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0: Son las 4 de la madrugada.
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0: Son las 5 de la madrugada.
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0: Son las 6 de la tarde.
1: Hola, ¿qué tal? Comienza aquí una nueva edición de Con la Mente en Blanco, un programa de Radio Libre en el que nuestra única intención es disfrutar con la música y escaparnos de la realidad. Ya habrá tiempo de volver a ella. El habitual saludo de Miguel Ángel Santa Cruz desde el control técnico y frente al micrófono comentando una selección de canciones que los jueves a las 19 horas compartimos a través de Rey Heredia Radio, la plataforma que emite desde Córdoba por el 102.6 FM y por streaming. Un rato después tendremos el audio en formato podcast. Los viernes a las 18 horas se reemite desde San Adrián, Navarra, a través de Radio Rebote FM. Y los domingos también a las 18 a través de Radio Guadalix desde Guadalix de la Sierra en Madrid. Si el algoritmo nos deja, todo esto bien detallado lo tenemos en facebook.com/enblanco.conlamente, complementado con las publicaciones en nuestro Instagram. La playlist de esta semana, al más puro estilo Con la Mente en Blanco, va a incluir algunos de los temas que no pudieron entrar en la edición anterior, junto a nuevos lanzamientos más recientes, algunos recuerdos y, por supuesto, colaboraciones y algún directo. Y sin más dilación, comenzamos ya con la banda británica Jungle, definitivamente consolidada como trío. La semana pasada publicaron su quinto álbum Sunshine, que, como su título indica, en un entorno soleado y luminoso, vuelve a traernos lo que mejor saben hacer, sonidos que fusionan el funk, el neo soul y la música de baile, como podemos comprobar en este Move Like You Do, lo nuevo de Jungle.

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1: Por sorpresa llega un tema inédito de Los Estanques y El Canijo de Jerez, que se quedó fuera de su álbum conjunto Lágrimas de Plomo Fundido, aparecido en septiembre del año pasado y que todavía están presentando en directo. Se trata de este Para Morir Solo Hay Que Estar Vivo, Los Estanques y El Canijo de Jerez.

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5: Como regalo antes del cese de su actividad que vienen anunciando en su actual gira de despedida temporal, los barceloneses Love of Lesbian están lanzando una serie de temas que formarán parte del tercer volumen de Nouvelle Cuisine Caníbal. A principios de julio publicaron una colaboración con la catalana Judith Nederman, un desahogo emocional, un majestuoso y decadente vals que se titula Ojalá. Love of Lesbian y Judith Nederman.
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0: 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Soy Santi de Love Lesbian y quiero enviaros un saludo muy, muy grande a Con la Mente en Blanco. Es la mejor manera de dejar la mente para que os vengan grandes ideas. 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
1: 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En medio de la vorágine de reproches políticos, de terremotos, olas de calor y de malditos incendios, y con tantos artistas de todos los sectores que se nos están yendo, es posible encontrar un fresco remanso de paz gracias a audaces como Blake Watts, hijo de los ilustres Ben Watts y Tracy Thorn, es decir, Everything But The Girl, que acaba de publicar The Thread, el álbum de debut de su proyecto Family Stereo, del que escuchamos la maravillosa Waiting on Nina, Family Stereo.

Ya que los he nombrado, Everything But The Girl están reeditando este año en formato deluxe sus discos de los 90 con abundante material adicional. En Amplified Heart, su octavo álbum que veía la luz en el 94, encontramos una versión de un tema incluido originalmente en 1988 en Speak Slowly, el segundo y último álbum de los dublineses The Stars of Heaven, una estupendísima canción titulada Lights of Tetuán, que recreada por Everything But The Girl fue cara B de su EP Roller Coaster.

Y hablando de reediciones aumentadas, el 2 de octubre llegará en diversos formatos la del mítico sexto álbum de The Beatles, Rubber Soul. Como adelanto, han publicado la toma 1, sensiblemente diferente a la definitiva que ya conocemos, de su himno Michelle, Los Beatles.

Otra de las versiones de hoy llega de la mano de sus satánicas majestades. Foreign Tongues, el recientemente aparecido 25º álbum de estudio de The Rolling Stones, además de contar con múltiples invitados de lujo, contiene una formidable recreación de un tema que la malograda Amy Winehouse incluyó en su segundo álbum Back to Black, You Know I'm No Good, revisitado por los Stones.

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15: La banda viguesa Los Marcianos tiene previsto lanzar su nuevo álbum en septiembre con el título Viaje de Vuelta. Como cuarto y último avance, un tema de corte Britpop y psicodélico noventero titulado Amanecer. Los Marcianos.

La semana pasada os comentaba que el productor y músico sevillano Antonio Cabezas, al que conocemos artísticamente como ATK Pop, no deja de publicar canciones cada semana, y aunque me gusta compartirlas con puntualidad, durante el paréntesis de recuerdos que este verano hemos estado disfrutando, ha visto la luz un brillante tema que no quisiera que se quedara atrás, una formidable colaboración con dos de sus habituales socios que se titula Fe Perdida. Álvaro Sanz y Andreas acompañando a ATK.

0: Hola, mi nombre es ATK de Pop y quiero saludar a todos los oyentes de Con la Mente en Blanco.
1: El 11 de septiembre es la fecha prevista para el lanzamiento de 23, el segundo álbum de la banda asturiana Los Acebos, 12 temas de los que como último adelanto han publicado este enérgico ejercicio de catarsis titulado Lienzo en Blanco, Los Acebos.

Fin de su anterior proyecto fue el Fandango y de un paréntesis vital, anunció en abril que su primer álbum en solitario se va a titular Magma y va a producirlo el jerezano Santiago Gonzalo Bronquio. Sonidos electrónicos sin abandonar su fuerte raíz andaluza con los que hace un par de meses, como segundo anticipo, publicaba este Azul no me olvides. Nita.

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La última de las versiones de hoy viene de la mano de un colectivo francés bien conocido en el programa, especialista en recrear temas de los 80 en clave bossa nova y lounge. Nouvelle Vague tienen previsto lanzar el 30 de octubre su próximo álbum A Date with Depeche Mode, un homenaje a la banda de Basil Dawn en el que no podía faltar uno de los himnos imprescindibles en todos sus conciertos. Junto a la cantante Flavia Coello, esto es Never Let Me Down por Nouvelle Vague.

Rush, el quinto álbum del crooner sueco J.J. Johansson, veía la luz en 2005, siendo hasta ahora su único álbum de estudio que no cuenta con una edición en vinilo. Contiene evidentes referencias a éxitos de diversas épocas y estilos, como por ejemplo el I'm Not In Love de 10cc en el tema titular, o el ochentero Easy Lover de Philip Bailey y Phil Collins, que el otro día me comentaba mi amiga Ira de Santurce que está claramente reflejado en este Teachers. J.J. Johansson.

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1: La semana pasada, el dúo californiano Sparks publicaba Sparks Live on the Moon, el primer disco en vivo en el que recopilan temas de sus 54 años de carrera, entre los que no podía faltar este, perteneciente a su álbum del 94, Gratuitous Sax and Senseless Violins, que se titula When Do I Get to See My Way? Sparks.

0: Parks en vivo con When Do I Get to See My Way cierran la edición número 582 del programa. Al frente de la técnica, la selección musical y el micrófono estuvo encantado como siempre Miguel Ángel Santa Cruz. Cuidaos mucho, la próxima semana tenemos aquí mismo una nueva cita para volver a quedarnos
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¿Hay alguien allá afuera? Hoy Atlante, Tehuica, Oclatoa, Totoname, Climatic. ¿Qué quiere decir? El mar que late y habla con la voz del que perdura resplandeciendo. ¿Y quiénes son sus habitantes? Son ellos. Míralos.

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